Para que la vida germine en los pueblos, necesitamos lo mismo que cualquier otra semilla. Tierra para cobijarnos y darnos alimento. Agua para seguir existiendo. Oxígeno para no asfixiarnos entre tanta burocracia. Y calor por parte de nuestra comunidad. 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Y qué mejor para seguir que un tema de nuestros primos del Nan.